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0: 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Buenos días.
1: 6 de la mañana con 5 minutos. Buenos días. ¿Qué tal? ¿Cómo estás? Feliz mañana, lunes ya 5 de este mes de octubre. Contento de estar con vos. Una mañana más acá en Radio Disney 101.1 para que empecemos, por supuesto, el día con la mejor energía, la mejor actitud y obviamente deseándote desde ya que te vaya increíblemente bien en todo lo que vayas a hacer en este inicio de semana. Mira, los lunes tenés la oportunidad de repente de que empezás así con toda la energía o también de que a veces te pongas a pensar, bueno, lo que estoy haciendo el día de hoy me acerca o me aleja de lo que quiero hacer el día de mañana, ¿verdad? Porque puede ser que de repente vos estás ahorita, no sé, en algún trabajo, estudiando algo, pero eso quizá no te está acercando a lo que realmente querés hacer o quizás sí. Ojalá que puedas de verdad pensar que lo que haces el día de hoy, con quien te rodeas el día de hoy, te está acercando a lo que querés hacer el día de mañana. Hay que ser agradecidos con lo que se tiene, pero también seguir trabajando por aquello que se quiere en la vida. Y nosotros queremos obviamente motivarte que para empezar tu día de la mejor manera. Soy Mauricio y así empezamos, por supuesto, esta mañana de lunes, inicio de semana con tu radio, Radio Disney 101.1.

0: Que no te falte la buena música, por supuesto, en este inicio de semana con tu radio. Radio Disney 101.1. Mira, si ahorita vas de camino ya a estudiar o a trabajar, déjame tu mensaje porque queremos saludarte y además darte los buenos días acá en Radio Disney 101.1. La emisora que cada día y cada mañana te acompaña. Somos tu radio.
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0: Hay canciones que nos han acompañado durante muchísimos años y obviamente las recordamos acá en Radio Disney 101.1, 6 de la mañana con 28 minutos. Buenos días para vos, que por ahí vas en sintonía de tu radio y además que nos dejas tus mensajes a través de nuestro WhatsApp 8691-0000. Buenos días.
1: Hola, buenos días. Soy Caleb y le quiero mandar un saludo a Derek y a mi mamá que van para la Escuela España.
0: ¡Ay! Les enviamos un fuerte abrazo. Que les vaya súper bien y gracias por empezar el día escuchando Radio Disney 101.1. También un saludo muy especial de feliz cumpleaños nos dejaron por acá.
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3: Hola Radio Disney, un saludo para mi papá que está cumpliendo años, que pase súper bien, que cumpla muchos años más. ¿Me puedes complacer con la canción? Que eres mi persona favorita, gracias.
0: Claro que sí, con todo el gusto, ya te vamos a complacer. Y acá en Radio Disney también les deseamos feliz cumpleaños, que tengas un día maravilloso y qué chiva que te podamos acompañar acá en tu radio.

Cada mañana empezás tu día con nosotros acá en Radio Disney 101.1. Y por supuesto, tu música te acompaña a esta hora de la mañana. Mira, también en minutos vengo para escuchar tus audios, para que vos nos contes con cuáles ingredientes o con qué combinarías tus galletas Boquitas o Club Extra. Por ejemplo, nos vas a enviar un audio que diga: Radio Disney, buenos días, yo combinaría mis galletas Boquitas o Club Extra. Y nos decís, no sé, puede ser con natilla, queso crema, mermelada o la combinación que más te guste. Eso, y además nos decís, y la combinaría con una canción, y nos vas a contar con cuál canción la combinarías hasta ahora de la mañana. Está bien, hacernos llegar tu mensaje al 8691-0000, y ya casi en minutos venimos a escuchar tus audios, a ver cuál es tu combinación y tu canción a esta hora. 6 de la mañana, 36 minutos, tu radio te da los buenos días con tu música.

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0: Mientras vas en carretera, nosotros nos encargamos de saludarte y poner tu música acá en Radio Disney 101.1. Saludos y buenos días para Valentina, que va en rumbo al colegio con Constanza Pereira. También por ahí, por supuesto, con mucho gusto, vamos a anotar la canción que vos querés escuchar. Está bien, buenos días para vos. También saludos muy especiales. Jacob nos estaba pidiendo saludar a Jacob, que es el conductor del bus de cole, del colegio. ¿De cuál cole es? Contame. Envíame tu mensaje al 8691-0000 a Jacob, que es el conductor del bus, que ahí van de camino para el cole. Pero ¿de qué cole? Ahí me contás, ok. Les enviamos un fuerte abrazo. Manejen con cuidado y, por supuesto, con la música de tu radio.
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5: Pilla. Hay ojos que no se hacen los ciegos porque las paredes no solo tienen oídos, ¿viste? También tienen bembas.

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1: Y es que llegó el momento, por supuesto, de despertar con buena energía con Radio Disney 101.1. La música no se detiene para vos, pero además te habíamos pedido a través de nuestro WhatsApp que nos dejara su mensaje contándonos con qué combinarías tus galletas Boquitas o tu Sloop Extra y además con cuál canción lo podrías hacer. Y por acá nos dejaron un mensaje a ver cuál es tu combinación favorita. Hola, hola, buenos días.
2: Hola, Radio Disney. La combinación de Boquitas que yo usaría sería un dip de atún con queso crema. Y me podrían complacer con la canción ahí de Karol G. Gracias.
1: Claro que sí, con todo el gusto. Ya te la vamos a poner. Mientras tanto, disfrutar de tu combinación favorita y de la música de Radio Disney 101.1.

0: Empezamos una nueva hora con música de Aria Vega acá en Radio Disney 101.1. Canciones que te acompañan, por supuesto, y nuevos éxitos que escuchas acá en tu radio. Y nosotros queremos también escuchar tus audios, esos mensajes que nos dejas a través de nuestro WhatsApp 8691-0000. Hola, buenos días.
1: Buenos días, Radio Disney. Feliz aniversario. Un saludo aquí desde San Isidro de la Juela, en la empresita M&R Soluciones. Bendiciones, lindos días.
0: Saludos igualmente para vos, lindo día, que te vaya súper bien en este inicio de semana. Hola, buenos días.
2: Hola, Radio Disney. Hola. Soy Natasha.
0: Hola, Natasha.
2: Voy camino a la escuela, chao.
0: Ay, chao, igualmente, que te vaya súper bien de camino a la escuela. Hola, hola, buenos días.
3: Hola, Radio Disney. Voy camino a la escuela, yo me llamo Samantha. Te amo.
0: Ay, Samantha, te enviamos un abrazo enorme. Qué bonito que te podamos acompañar a esta hora de la mañana. Que tengas un día maravilloso. Hola, buenos días.
4: Hola, Radio Disney. Mi hermana y yo vamos a la escuela del Patriarca San José y queremos en el camino escuchar Day Day.
0: Claro, con mucho gusto, ya la tenemos anotada para que la puedas escuchar en unos minutos. Está bien, 7 de la mañana con 4 minutos. Mientras vas en carretera, te seguimos acompañando con tu música. Somos Radio Disney 101.1.

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7 de la mañana con 21 minutos. Buenos días para vos que venís empezando tu mañana con nosotros acá en Radio Disney 101.1. Y pues bueno, mira, hoy es un día sumamente importante. ¿Sabes por qué? Porque hoy es el Día Mundial de los y las Docentes. Así es, porque cada 5 de octubre se conmemora para reconocer la labor fundamental de los maestros, las maestras, los profesores que con paciencia, con amor, enseñan en las aulas, en la universidad, en el cole, no sé, en la escuela, en el kinder. Así que pues bueno, hoy quiero de una manera muy especial saludarte. Así que si vos sos profesor, si sos profesora, déjame tu mensaje y nos decís: Radio Disney, buenos días, yo soy maestra, soy maestro de tal centro educativo, queremos saludarte. Además, queremos que vos también saludes a tus profes, que nos contés quién ha sido tu profe más buena nota, ese profe que te ha ayudado, que te ha enseñado, que con amor siempre por ahí está, por supuesto, explicándote las cosas con paciencia y todo esto tan bonito. Así que mira, déjame tu mensaje, 8691-0000. Nos vas a decir: Radio Disney, buenos días, mi profesor buena nota, mi profesora buena nota es... Nos contás a través de nuestro WhatsApp, 8691-0000. Y si vos sos el profesor o la profesora, entonces también nos dejas tu mensaje para saludarte en este día tan especial, Día Mundial de los Docentes, acá en Radio Disney 101.1.

0: Déjame contarte algo interesante, porque Rihanna, desde muy chica, cuando estaba estudiando, parte de las materias que más le interesaban eran matemáticas y química. Imagínate, por acá estabas escuchando en Radio Disney 101.1, 7 de la mañana con 30 minutos, nos han dejado varios mensajes y los compartimos con vos. Hola, buenos días.
1: Hola, hola, buenos días. Feliz día a todos los profes, a todas las maestras, maestros. Ajá. En especial a mi mamita, que ya ella es maestra pensionada y la admiro mucho. Mamita, feliz día de parte de tu hija que te ama con todo el corazón.
0: Les enviamos un abrazo enorme y de verdad gracias por esa labor tan pero tan bonita. Hola, buenos días.
2: Buenos días, Radio Disney. Gracias por acordarse de la labor docente. Soy la profe Caro y tengo 24 años de ser docente, felizmente docente. Saludos.
0: Saludos, enviamos un abrazo en este día que claramente lo celebramos con vos, porque hay profesores que enseñan matemáticas, ciencias, español, pero también aquellos profesores que nos enseñan a creer en nosotros mismos. Y hoy celebramos este día también mundial de los docentes acá en Radio Disney 101.1.

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0: De Fonseca, y aprovechando que hoy es el Día Mundial de los Docentes, entonces ya te di una buena razón para que pases ahora y le compres un ramo de flores bien bonito, no sé, a tu maestra, a tu maestro. De repente, si tu mamá también quizás es profesora, si tu pareja es profesora, le pasas y le compras un ramo de flores, o si vos sos estudiante, llévale algo rico, no sé, un chocolate, un detalle, no sé, algo bonito, para que hoy le demostres también con agradecimiento todo lo que esa persona ha hecho también por vos. Nos han dejado varios mensajes que los compartimos con vos. Hola, buenos días.
1: Hola, hola, Radio DNA, buenos días. Un saludo a las teachers de Wonders Preschool en San Ramón de Alajuela, de parte de Fanny. Que tengan un excelente día, a las mejores docentes del mundo mundial.
0: Ay, claro que sí, les enviamos un abrazo hoy en tu día. Hola, buenos días.
2: Hola, Radio Disney. En este caso sería la profesora Laura, de matemáticas de la Universidad Castro Carazo. Es una profesora increíble. Le encantan los pokémones. Y todo lo explicaba con eso. Era increíble, ¿verdad?
0: ¡Qué chiva! Me alegro, ¿verdad? Mira, es que definitivamente hay profesores que, ¿verdad?, nos ayudan a crecer, hay profesores que nos motivan, que nos ayudan a seguir adelante, que conectan con nosotros, y lo más importante es eso, que están en esa etapa tan importante de nuestra vida. Entonces, ahí viene mi pregunta. Nos vas a enviar un mensaje al 8691-0000 y nos vas a contar quién ha sido tu profesor

o profesora 10 de 10. Esa persona que te motivó, que te apoyó. Mira, si es ahora, porque estás estudiando, nos vas a enviar un mensaje y nos decís: Radio Disney, mi profesor o profesora 10 de 10 es tal profesor por tal y tal cosa. Algo conciso y nos contas. O de repente nos vamos a volver al pasado. Sí, fue hace muchos años que tuviste un profesor o una profesora de la escuela, del cole o de la universidad que te apoyó, que te escuchó, que te entendió. No sé, nos vas a decir: Radio Disney, buenos días, mi profesor o profesora 10 de 10 es, y nos contás por qué. Pero algo breve, queremos hoy que vos también reconozcas, por supuesto, esa labor de los docentes hoy en su día, y lo celebramos con vos acá en Radio Disney 101.1.

0: 7:44 de la mañana, hoy desde Radio Disney 101.1. Queremos enviar un enorme abrazo a cada profesor y profesora que hoy está frente a un grupo dando lo mejor que sí. Así que, pues bueno, ojalá que, ¿verdad? Y ahorita nos podamos, podemos escuchar tus audios saludando y felicitando a tus profes. Esos que han sido profes 10 de 10, ¿verdad? Que se han puesto realmente con todo ese corazón a enseñar, a aprender y, por supuesto, a que seas cada día un mejor estudiante y mejor ser humano, ¿ok? 7:44 de la mañana. Ya casi venimos con tus audios, con tus mensajes acá en Radio Disney 101.1. Buenos días, feliz mañana.
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1: Cada mañana vos te puedes actualizar con el tipo de cambio gracias a Radio Disney y Grupo Mutual. Y para este lunes, ya inicio de semana 5 del mes de octubre. Quiero contarte que la compra está para 455 colones con 71 céntimos. Y lo que sería la venta está para 462 colones con 8 céntimos. Así está la venta para este lunes. 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

Una mañana que empieza obviamente con buena música acá en Radio Disney 101.1. Bueno, sigue dejando tus mensajes a nuestro WhatsApp 8691-00007 con 55 minutos de la mañana. Saludos muy especiales, nos estaban contando, dice: hola, buenos días para mi profe que es 10 de 10, mi profe York del Colegio Gregorio Ramírez de Inglés. Saludos de parte de Saori, que por ahí está en sintonía de Radio Disney 101.1. Me encanta.

que nos sigas dejando y compartiendo tus mensajes a esta hora de la mañana. También dice por acá, hola, buenos días. Saludos desde Alajuela para los de la Nicolás, para Nicolás Chacón, que van a participar, dice, en Títeres, ahí que van escuchando Radio Disney.

0: Hoy que es el Día Mundial del Docente, yo me puedo imaginar de repente a los profesores de Bruno Mars cuando era más chico y también en algunas presentaciones imitaba a Elvis Presley. Jamás, obviamente quizá, se iba a imaginar que este chico en aquel momento se iba a convertir en el gran artista que es el día de hoy. Así que qué importante, ¿verdad? Para vos también como profesor, como profesora, que creas en el talento que tienen los chicos, porque uno nunca sabe hasta dónde van a llegar, ¿verdad? Casi 8 de la mañana con 5 minutos. Nos han dejado más mensajes a través de nuestro WhatsApp y los compartimos con vos. Buenos días.
1: Hola, buenos días. Soy Katia. En los años 80, en la Escuela El Roble, un agradecimiento a la niña Luz Marina, que por aquella época, cuando la ortografía realmente era una batería sumamente importante, gracias a ella les puedo garantizar que todos sus estudiantes tenemos muy buena ortografía.

0: los días eran dictados. Gracias a ella, sabemos escribir bien.
1: Muy bien. Hola, buenos días.
2: Buenos días, Mao. Bendiciones. Que esa semana tenga cargada de mucha salud, trabajo y prosperidad. Yo quiero saludar muy orgullosa a mi profesor favorito, mi hijo Manfred Quesada Méndez, que es profesor de Estudios Sociales y Cívica en el Liceo de San Antonio Coronado. Mamá orgullosa 100%. Y a mi sobrina Vivian Méndez Taniagua, que es profesora de Estudios y Cívica también en el Colegio Paraíso. Somos tía y mamá orgullosa de los profesores que hay en nuestro hogar.
1: ¡Hey! Muy bien, saludos, les enviamos un abrazo y qué chido que podamos hoy celebrar juntos este día tan importante, el Día Mundial del Docente, con Radio Disney 101.1. No miento.

0: En este inicio de semana queremos seguirte acompañando con mucha más música acá en Radio Disney 101.1. Pero además quiero hacerte una pregunta. Mira, si vos te pudieras devolver en el tiempo y ver una película de Disney o Pixar, pero así como por primera vez, así como borrar cassette y verla de nuevo, ¿cuál película sería? Esa que verías de nuevo por primera vez, que vos dijiste, ay, me encantó, mi película favorita. ¿Cuál sería la película que podrías devolverte en el tiempo y volver a verla y que vos digas es la favorita mía? Déjame tu mensaje, 8691-0000.
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0: Hay canciones que nos transportan a épocas y momentos, y hay otras que nos hacen suspirar, por supuesto, como esta, que la escuchas acá en Radio Disney 101.1. Y mira, nos han dejado varios mensajes, y entre ellos vamos a compartir este que nos dejaron por acá. Hola, hola, buenos días.
1: Hola, amigos de Radio Disney, espero que estén teniendo un excelente lunes y que tengan una semana muy bendecida.
0: Gracias.
1: En mi caso, la película que volvería a ver por primera vez, y que realmente siempre que la veo me emociona, es El Rey León.
0: ¡Ay, qué chiva!
1: Es mi película favorita de la vida, desde la niñez, desde la primera vez que la vi.
0: Ajá.
1: Ahora tengo 43 años. Evidentemente ha pasado algún tiempito,
0: okay,
1: pero me emociono igual que la primera vez que la vi.
0: Qué chiva, definitivamente. Y es que esa película que nos llena tanta emoción, ¿verdad? Y es que qué bonito que tengas todavía, ¿verdad? Eso de que la puedas ver una y otra vez y sintas lo mismo. Y además que cantes algo así.
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qué bueno que recordes, por supuesto, también esta película acá en Radio Disney 101.1. Me encanta. 8:33. Mira, cambiaste de colegio, de amigos, de sueños, hasta de canciones. Pero mientras vos crecías, la música siguió acompañándote. Somos Radio Disney 101.1.

0: Fue sumamente emocionante. La misma artista dijo cuando Shakira la había invitado para que estuviera también en el concierto de Shakira allá en Madrid como invitada especial. Imagínate qué chiva que vos admires a tu artista y de pronto se cumpla ese sueño y esa oportunidad de estar ahí a la par cantando. Pues bueno, eso lo estaba viviendo Aria Vega, que canta para vos este nuevo tema acá en Radio Disney 101.1. Que la música no se detenga y que nosotros sigamos acompañándote cada día en Radio Disney 101.1.
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1: Pues nos vamos.
2: 8 de la mañana con 44 minutos. Vos quédate en sintonía de tu radio para seguirte acompañando en minutos con canciones que quizá una vez escuchaste, otras que se quedaron a vivir con vos acá en Radio Disney 101.1. Buenos días.
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10: Buenos días. Tanque lleno.
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Era el mes de junio del año 2006 cuando Marc Anthony nos regalaba esta canción. Pero quien escribió este tema fue el venezolano Alfredo Mateus. Por ahí, por supuesto, una canción que nace de una historia de amor real que de hecho él había escrito para su amada María Teresa. De hecho, también la había dedicado en su propia boda. Imagínate, por acá la escuchabas en Radio Disney 101.1. Y bueno, un artista que se considera que no tiene remedio en el amor, que sigue creyendo en el amor, es el Ataúd Verde, que la vas a escuchar acá en Radio Disney 101.1.

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0: Hay canciones que escuchaste una vez y otras que se quedaron a vivir con vos. Y obviamente estamos celebrando estos 20 años con Radio Disney 101.1, pero también invitarte a que unas acompañes a un viaje de 30 minutos de música sin corte en el Expreso 101 de Radio Disney.
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1: Después de estos 30 minutos de música sin corte, continuamos acompañándote con muchos más éxitos acá en Radio Disney 101.1. Son las 9 de la mañana, ya con 30 minutos, pero además queremos darte una buena noticia, ¿sabes? 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

0: Son las 9:37 de la mañana. Mira, el ser artista probablemente sea como maravilloso en cierto sentido de tener la oportunidad de cantar, componer para sus fans, además alegrar el corazón con música de muchas personas alrededor del mundo, pero claramente tiene sus compromisos y tiene sus dificultades, diría yo. Pues bueno, a Fonseca le preguntamos en algún momento en Radio Disney qué es lo que más extraña, por decirlo así, como de su vida normal, y esto fue lo que nos contó para Radio Disney.
1: Pues a veces se pierde uno, obviamente, de momentos especiales, de amigos, de familia, ¿no? De los hijos también. Por eso ahorita he tratado de que me acompañen en una gran parte de la gira de Estados Unidos. Me han acompañado, en la gira de Colombia también me acompañaron. La parte de estar viajando, sobre todo estar lejos de la casa, es difícil, pero bueno, pues al final del día es perseguir un sueño, es perseguir lo que siempre he querido. Y
0: tus artistas siempre van a estar cerca de vos acá en Radio Disney 101.1.

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Son las 9:49 de la mañana. ¿Será que vos todavía conservás algún CD de repente de Don Omar? Por ejemplo, cuando él había lanzado esta canción con su álbum King of Kings. No sé si vos de repente conservás algún CD por ahí. ¿Será que tuviste la oportunidad de que Don Omar en alguna ocasión te lo autografiara? Bueno, ahí me lo puedes contar a nuestro WhatsApp 8691-0000. 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Solamente ya 10 minutos nos separan de las 10 de la mañana. Más artistas cantando para vos acá en Radio Disney 101.1.

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Qué interesante que un artista como Sean Paul en aquella época, antes de lanzarse a la música, practicara tantos deportes. Y uno diría, ¿pero de dónde viene eso? Bueno, claramente su familia, su mamá y su papá también eran deportistas. Imagínate en aquel entonces, 10 de la mañana con 9 minutos, un nuevo día está empezando. Tu música, tus artistas te acompañan acá en Radio Disney 101.1. Vos, quédate con nosotros y pedinos también tu canción favorita. Además, ya casi vengo con algunas preguntas en un Rally 101 de tu radio.

Lo que son las cosas de la vida. En algún momento Karol G había escrito esta canción casi que a principios del año, en enero. Y después la tuvo ahí guardada, por decirlo así, porque decía como que le hacía falta algo especial. Hasta llegó a hacer esta colaboración con estos dos grandes artistas y por supuesto dijo, esta es la canción. La lanzaron y obviamente ha sido todo un éxito. Y la escuchás acá en Radio Disney 101.1. 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El aniversario de Radio Disney, por supuesto, las sorpresas y la música no paran. Así que quédate en sintonía de tu radio. Somos Radio Disney 101.1.

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0: Son las 10:25 de la mañana. En una entrevista que habíamos tenido con Fabri Chile, habíamos preguntado, pues bueno, ¿cómo hace para llevar todo este ritmo ahora de la música con sus estudios? Y claramente es un balance, ¿verdad? En donde él también saca su tiempo para estudiar, para prepararse, pero además para producir música, que ahí hemos visto que en sus redes sociales, que sale como Fabri.chill, ahí ha estado, por supuesto, también trabajando en nuevas producciones. Y es que yo sé que vos tenés sueños, anhelos y metas. Y mira, y esto me pone a pensar lo siguiente. Yo sé que vos has visto, por ejemplo, la película de la princesa y el sapo, ¿verdad? Esa película tan bonita que estoy seguro que te hace suspirar. Pero bueno, como Tiana, hay un mensaje hermoso que queremos compartir con vos. Un mensaje que te alegra el día. Y es que, así como Tiana, recuerda esto. Que los sueños no solo se cumplen esperando. Se construyen con esfuerzo, con pasión y un poquito de magia. Así que hoy puede ser el día de dar ese primer paso. Así que ojalá que te inspires en esta y muchas más películas de Disney y Pixar, que estoy seguro que siempre tienen ese mensaje para vos de seguir adelante. Pero recordá esto, hoy puede ser el día de dar ese primer paso al sueño que vos querés llegar. Mientras tanto, seguí disfrutando de tu música y recordá éxitos acá en Radio Disney 101.1.
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La música te acompaña ya en este inicio de semana con Radio Disney 101.1. 10:35 de la mañana. Mira, hay canciones, hay intros y hay temas que yo sé que te encantan y te transportan a películas sumamente especiales, por ejemplo, como esta. Pues déjame contarte que un día como hoy, exactamente en el mes de octubre, Walt Disney Company había adquirido Lucasfilm exactamente a finales del mes de octubre por $4,050 millones en el año 2012. Pero ¿qué es lo que incluía haber adquirido, por supuesto, esto? Imagínate que eran las franquicias de Star Wars, también de Indiana Jones, además de estudios de efectos audiovisuales incluidos con toda esta temática, por supuesto. Y además se anunciaba la nueva trilogía de Star Wars y mucho, pero mucho más. Pues bueno, exactamente en el año 2012 Disney adquiría esta parte tan importante, que por supuesto hemos disfrutado de películas y de todo lo que se viene, ¿verdad que sí? Así como tu radio, que siempre tiene más música, más sorpresas para vos. Somos Radio Disney 101.1.

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0: A veces no hacía falta encontrar palabras, solo necesitabas que apareciera esa canción justo en ese momento. Y es que hace 20 años la música nos conecta y conecta generaciones acá en Radio Disney 101.1. Disco 49 minutos de la mañana. Hay más música para vos, por supuesto, en este inicio de semana. Pero además estamos celebrando el aniversario de Radio Disney y además tenemos algo súper bueno para vos. 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

0: Vos sabes qué interesante, porque cada día te acompañamos acá en tu música. Estuvimos en esos días en los que duran para siempre, pero también esos en donde una canción podría cambiarlo todo. 20 años acompañándote acá en Radio Disney 101.1. Y quien ya está con nosotros es nuestra compañera Maya. ¿Qué tal? ¿Cómo estás? Buenos días.
1: Buenos días, Mau. ¿Qué tal este inicio de semana para
0: Súper,
1: vos?
0: Súper, de maravilla. Empezando bien.
1: Ah, ok, y ahora pregunta seria.
0: Contame, a ver.
1: ¿Cuántos cafés te tomas al día?
0: Honestamente, ahorita uno, nada más.
1: Ah, muy, hay que darle un aplauso. La verdad, eso es un milagro. Fue por el aniversario, ya sí, entendimos. Sí.
0: No, mira, tengo que aprovechar los días porque para mí lo que es octubre, noviembre, diciembre, eso es como viernes,
1: sábado y domingo, ¿verdad? Que
0: y
1: sí, rapidísimo.
0: Ya estamos en enero de nuevo, así que hay que aprovechar los días.
1: Y también hay que aprovechar este mes de aniversario. ¿Y qué mejor forma que disfrutando la música de Radio Disney?

¿Sabías que esta canción surgió tras mensajes directos en Instagram entre ambos, entre Karol G y Drake? Y más o menos como a raíz de ahí ya se fue componiendo este tema. Bueno, más o menos de hecho, gracias a estos mensajes que fueron intercambiando en Instagram, Karol G tuvo la idea de hacer esta canción, pero pensando más bien como en un diálogo en pareja, en que tal vez no lo escucharas directamente como una canción, sino que entendieras o que vos sintieras que fuera más bien como entre dos personas simplemente hablando, pero le agregamos un ritmo, le agregamos otro y listo, ya tenemos la canción. Esto es lo que estaba disfrutando en Radio Disney, donde seguimos celebrando este aniversario de estos 20 años por acá, que en donde te estamos acompañando. Y para eso es que primero queremos celebrarlo con vos, pero también queremos premiarte por acompañarnos también durante todos estos 20 años. 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Seguí disfrutando de la música de Radio Disney.

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Esa canción que sonaba camino a clases, en un paseo familiar o justo cuando necesitabas levantar la cabeza, son 20 años de música convirtiéndose en recuerdos y más en Radio Disney 101.1, celebrando este aniversario durante todo el mes, celebrando estos 20 años que llevamos acompañándote y que vos llevas acompañándonos también. Y no sé si vos sabías también, pero es que Jerry Rivera nació literalmente en una familia con una tradición musical bastante fuerte, porque su padre Edwin Rivera era guitarrista y director de grupo, y además su madre Dominga Rodríguez era cantante aficionada. Por supuesto, todo esto se lo transmitieron a su hijo para que hoy sea el artista que es hoy en día y bastante reconocido, que lo estás disfrutando aquí en Radio Disney, donde también te quiero contar que cada día el esfuerzo de miles de ticos pone al país en movimiento. 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

0: eran para siempre y también en esos donde una canción podía cambiarlo todo. Llevamos 20 años acompañándote en Radio Disney y también no es un efecto Mandela. Realmente esta canción se grabó originalmente titulado como El Meneíto, así que no es un efecto Mandela. Sí se llamó así por un tiempo, pero allá en 1987 cuando salió la primera versión de esta canción se llamaba El Meneíto, así que si vos lo recordás así, no estás loco, no estás loca, tenés toda la razón. Sin embargo, después, con el paso del tiempo, en el 92, Gaby finalmente grabó la versión que estamos escuchando ahorita en este momento y también la versión que se empezó a reconocer a nivel más internacional, que es El Meneíto. Y esta es la versión que estás disfrutando ahorita en Radio Disney 101.1. 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

0: ¿Qué creen? Podríamos hacerle aquí como un pequeño heredia. Nombres, jamás. Y es que a veces no hace falta encontrar las palabras. Solo necesitabas tal vez que apareciera esa canción que diga exactamente lo que estabas sintiendo en ese momento. Esa canción justo en ese instante donde vos tenías un sentimiento que tal vez no sabías expresar, pero sonó esa canción y vos decís, eso es lo que ocupaba. Hace 20 años la música que nos está conectando aquí en Radio Disney es lo que estabas disfrutando también. Y es que por si acaso, por si no sabías, esta canción no tiene poco tiempo. Esta canción salió en el 2006 como parte de su álbum Habla el Corazón. Y es que definitivamente el corazón habló a través de esta canción y a través de Yuridia también. Y aquí en Radio Disney nosotros te seguimos acompañando, pero esta vez con 30 minutos de música sin cortes. Damos inicio al Expreso 101.
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0: Así llegamos al final de otro viaje de éxitos en el Expreso de Radio Disney. Esperamos que hayas disfrutado de estos 30 minutos de música sin cortes. Recordá que muy pronto tendremos otra cita para vos en el Expreso 101 de Radio Disney. 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
1: Aprovechando que seguís en compañía de Radio Disney y que todavía apenas estamos empezando este mes de aniversario, 20 años que llevamos acompañándote, como estamos de aniversario, por supuesto queremos celebrarlo con vos, que sos parte importante de toda nuestra historia. 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

¿Sabías que Justin Timberlake es conocido como el príncipe del pop? Podríamos decir que tiene algo en común con Prince Royce, porque ambos son príncipes, pero no de la realeza, sino que, bueno, por un lado Justin es el príncipe del pop, pero por el otro lado Prince Royce es el príncipe de la bachata. Aquí estamos rodeados, podríamos decir, de la realeza, pero de la música tal vez. 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

Esta canción es el primer sencillo de un proyecto más amplio con el que Alex Syntek conmemora sus 35 años de trayectoria. Y contrario a lo que muchos creían, que la canción tal vez hablaba de una ruptura o de una pareja que se deja libre, la canción en realidad trata sobre ese momento en que los padres deben dejar ir a sus hijos para que formen su propia vida. De esto nos está hablando esta canción de Alex Syntek aquí en Radio Disney 101.1, donde podés seguir también solicitándola porque esta canción salió hace muy poquito, hace apenas muy poquito en realidad, así que vamos a apoyar esta canción, así como has apoyado todas tus canciones favoritas en Radio Disney 101.1, donde también te vengo a contar que con los créditos del Banco Popular, nada te 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

0: Se mantiene activo en sus redes sociales este artista que estás escuchando. Bueno, uno de ellos, estoy hablando de Capo, que viene lanzando nueva canción. Ahí ha estado compartiendo en sus redes sociales muchísimas historias, muchísimos videos. Y se mantiene, como te digo, activo para que sus fans sepan cuáles son las canciones, cuándo se lanza nueva música y qué está haciendo él. Vuelvo a escuchar en esta colaboración. La Villa se llama el tema que estás disfrutando.
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0: Arrancamos primer lunes del mes de octubre, ya último trimestre de este 2026, deseándote que este mes esté cargado de cosas bonitas, que esté cargado de muchas bendiciones y más que todo de poder compartir con tu familia. Estamos en la recta final del 2026 y obviamente Radio Disney también está en modo fiesta, en

0: Modo, obviamente, traerte las buenas noticias, traerte buenos premios y traerte muchísimas cosas bonitas. Por eso tenés que quedarte en sintonía de Radio Disney 101.1.
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0: Yo soy Brandon y voy a estar compartiendo con vos acá desde la cabina de Radio Disney. Y espero que vos también compartas conmigo enviándome tu reporte a través de nuestro WhatsApp.

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0: Ahora que estamos escuchando a Casu con esta canción, con otra, donde ella dice que te aseguro que te va a engañar y una canción de despecho y demás, me acabo de acordar del video que acabamos de subir en nuestras redes sociales, Instagram Radio Disney Costa Rica. No tiene que ver con Casu, pero sí con una artista colombiana que yo sé que vos admiras montones. Se puso casi que a llorar, o bueno, se le salió una que otra lágrima y se le quebrantó la voz en pleno concierto mientras estaba cantando. ¿Por qué? Bueno, podés ir a observarlo ya mismo en nuestras redes sociales.
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0: Y aprovechando que estamos escuchando a Fabrici, el artista nacional, él también se unió a los 20 años de aniversario de Radio Disney y nos envió su saludo. De hecho, vamos a escucharlo.
1: Hola amigos de Radio Disney, aquí les saluda Fabrichil. Primero que todo, felicitarlos por su aniversario. Ya son 20 años que nos acompañan y apoyan a los artistas. En mi caso, ustedes fueron parte de mi infancia, crecí escuchándolos en serio desde muy pequeño. Y me alegra poder compartir mi música con ustedes y sus oyentes. Les deseo un feliz aniversario, un abrazo y bendiciones.
0: Qué bonito, qué bonito. Muchas gracias a Fabri. Aquí lo estabas escuchando en Radio Disney y su tema, una vez más.
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0: Aprovecho para saludar a mi amigo Pelón de Andimar. Es que vea, les voy a contar. Ayer andaba en una actividad, en un evento, y se me acercó y me hace: yo escucho Radio Disney todos los días, todo el día. Es más, si vamos ahorita mismo y encendemos mi auto, vas a ver que la emisora que está de número uno y la que está sonando en este momento es Radio Disney 101.1. Así que un fuerte abrazo para Pelón de Andimar, que ahí está en compañía de Radio Disney 101.1. 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

0: Al principio, Manuel Turizo no tenía en mente que quería ser cantante. Él quería ser veterinario, bueno, cuando tenía por ahí de unos 10, 11 años. Después, a los 12, empezó a llevar clases de canto y de ahí en adelante se enamoró de la música. Ya traía eso desde pequeño por sus padres, que siempre pasaban disfrutando de música y le inculcaron mucho esto. Y de ahí en adelante, bueno, empieza su carrera musical junto con su hermano Julián. Y acá lo estás escuchando, su tema, La Bachata.
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0: Dice por acá un saludito para Andrés Arauz, que sonría, que la vida es muy bonita, eso sí es cierto, de parte de Meli, que lo quiere muchísimo. Superman dice, bueno, un fuerte abrazo para Andrés. Vos también nos estabas enviando tu mensaje, hola.
2: Y siempre conectado.
0: Vamos a ver, ahora sí, buenas.
3: Ay.
2: Hola, hola, Radio Disney, aquí ando con Sebastián. Sebastián es fiel oyente de Radio Disney. Con este aniversario, este 20 aniversario, muchas felicidades, bendiciones, de verdad. Y él es fiel oyente, hoy andamos trabajando aquí y siempre conectados con la mejor Radio Disney.
0: Qué bonito, qué bonito. Bueno, muchas gracias a Sebas entonces por ser fiel oyente a Radio Disney y compartir con nosotros, y también a vos que ahí estás compartiendo con Seba la música de Radio Disney 101.1. 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

0: Nos estaban pidiendo lo más reciente de Karol G. Claro, te complacemos. Quédate en sintonía, ya casi venís a escucharla.
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1: Y Carolina tuvo un momento de nostalgia hace poco en su última presentación. La artista era el momento de cantar el tema Coleccionando Heridas, colaboración que tiene con Marco Antonio Solís, y en medio de su presentación se le quebrantó un poquitito la voz y aparte de eso se le salió una que otra lágrima. El video lo acabamos de compartir en el Instagram de Radio Disney Costa Rica. Pero yo sé que cuando vos lo veas te va a dar igualmente nostalgia por el sentimiento de cómo ella está cantando el tema y en lo que está diciendo, digamos, en cada una de las lágrimas que se le va cayendo. Es más, vos podés ir a observarlo ya mismo en nuestro Instagram Radio Disney Costa Rica. Y bueno, contarte que hoy se celebra el Día Mundial del Docente. Entonces, si vos como docente nos estás escuchando y querés que te saludemos o felicitemos en este día, puedes enviarnos tu reporte de sintonía, déjame tu nombre y nosotros con todo gusto ya te venimos a felicitar. O si vos querés saludar y felicitar a cada uno de tus profesores, también lo podés hacer a través de nuestro WhatsApp
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1: Hace un ratito les estaba contando que ayer andaba en una actividad donde se me acercó un amigo y me dice: yo soy fiel oyente de Radio Disney, siempre los paso escuchando cada vez que vos encendés mi carro, la emisora que aparece de primero. Bueno, y le enviamos el saludo. Resulta ser que estaba haciendo un mandado y en ese momento no estaba en el auto. ¡Qué barbaridad! Pero no importa, repetimos el saludo. Un fuerte abrazo para mi amigo el pelón de Andimar, que dice que él siempre pasa conectadísimo con Radio Disney. Y ayer me dijo que a él le gustaba mucho la música movida, que le gustaba mucho el reggaetón. Vamos a hacer eso, vamos a hacer un Vos Elegís en este preciso momento de música de reggaetón, y vos me vas a decir cuál es tu opción favorita. Vamos a poner a competir hombre contra mujer. Vos me vas a decir cuál es tu opción favorita y así arrancamos la semana con toda la actitud. ¿Te parece? Representando a las mujeres tenemos...
2: Opción 1.
1: Tenemos a La Factoría con su tema Todavía o Si No.
2: Opción 2.

0: favorita, ¿cuál canción querés escuchar? Envíanos tu audio, que ya iniciamos con el Vos Elegís.
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0: Iniciemos la semanita con toda la actitud, por eso te tenemos Vos Elegís de reggaetón. ¿Qué decís vos? La Factoría, Daddy Yankee, envíanos tu audio que ya casi te venimos a complacer.
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0: Uno de los instrumentos que no puede faltar en el regional mexicano es la tuba, y aquí se escucha perfectamente. A veces cuesta identificarla un poco en las canciones o no suena tan frecuentemente durante todo el tema como tal, pero en esta canción se escucha literal en cada segundo. Vos estás disfrutando del tema, eres Minado acá en Radio Disney 101.1. Nos vamos de una vez al WhatsApp. ¿Cuál es tu opción favorita en esta tarde? Hola.
1: La Radio Disney, voto por la opción 2. Me llamo Isaac, gracias.
2: Buenas tardes, Radio Disney.
0: Buenas tardes.
2: Voto por la opción número 1.
3: Hola, perfecto. Buenas tardes, amigos de Radio Disney. Un saludo desde la zona de Los Santos, San Marcos de Tarrazú. Y me gusta la opción 2, Daddy Yankee. Bendiciones.
4: Hola, Radio Disney. Yo me quedo con la opción 1.
5: Hola, Radio Disney. Yo voto por la opción 2, Daddy Yankee.
6: Siguiendo,
0: Daddy Yankee.
6: Paso entre tú y yo.
0: Hasta cantando y todo, muy bien, hola.
7: Soy Sorella y yo voto por la opción número 1.
0: Gracias, Fio.
8: Hola, Disney, me llamo Isabelita Vargas y mi opción es la 1.
0: Número 1.
9: Gracias, Brandon. Voy con la 2, con la 2.
0: Número 2.
9: Daddy Yankee. Gracias, papi, gracias por el saludo.
0: Con todo gusto.
9: Aquí en carretera. Fe, haciéndole.
0: Así es, bueno, muy bien. Gracias a vos también por apuntarte en ese Vos Elegís. Ahora, si te venís conectando y querés saber cuáles son las dos canciones, como te estaba diciendo, iniciamos la semana con buena actitud. Dos temas de reggaetón: Mujer contra Hombre. Representando a las chicas, tenemos
10: opción 1.
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0: a la Factoría con su tema Todavía, y también podés votar por
10: opción 2.
0: Representando a la parte masculina, tenemos a Daddy Yankee con Lo Que Pasó, Pasó. ¿Cuál es tu opción favorita? Envíanos ya mismo tu audio, que en pocos minutos te estamos complaciendo.
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1: Bueno, y por acá nos siguen llegando tus votos a través de nuestro WhatsApp. Te cuento, estamos en un Vos Elegís, dos canciones para empezar la semana con toda la actitud. Antes de escuchar los votos, vamos a ir a ver los mensajes, saludos que también están enviando. Por acá me dicen un saludo desde la escuela Nicolás Chacón. Claro que sí, saluditos a todos los que están por allá disfrutando en compañía de Radio Disney. Al igual que por acá me dicen, Radio Disney, saludos para mi hija Aileen, que sacó la licencia de moto hoy. Súper orgulloso, su papá Manuel Bejarano, qué bonito. Bueno, y nosotros felicitamos también a Aileen por un logro más. Muchas felicidades, que dicha. Ya entonces, con documento en mano. Por acá nos dice Ivo, opción número uno. Vamos a ver a quién más tenemos por acá. Nos dicen, hola Radio Disney, estoy fuera de la radio esperando asistencia porque me quedé varado. Qué barbaridad, y nos envió una foto literal. Está aquí en la pura entrada de la radio. Es más, si necesitas algo, amigo, con todo gusto, aquí estamos para ayudarte. Que no sea parte mecánica, porque ahí sí, en lo mecánico me quedo como locutor. Pero si necesitas o querés venir a saludar aquí en la radio, puedes hacerlo con todo gusto. Vos nos enviaste también tu audio, hola.
2: Todavía.
3: Hola, hola, Radio Disney. Yo voy por la opción 1.
4: Buenas tardes, Radio Disney. Aquí los compañeros de control de vectores de Liberia quieren que lo complazcan con la número 1.
1: Con la número 1. Buenísimo, Disney. Con factoría.
5: Hola, hola, Radio Disney, voto por la opción 1.
1: Muy bien, muy
5: me
1: bien.
5: Me trae recuerdos del cole.
6: Hola, hola, Radio Disney, yo voy por la opción 1, factoría.
1: Con la número 1, bueno, les voy a contar que por una diferencia de solamente 3 votos, la canción elegida para esta tarde es la número 1. Escuchás a la factoría.

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0: La historia detrás de esta canción es bastante interesante, ¿saben por qué? Bueno, les voy a contar el ritmo musical del tema como tal. Michael Jackson, de la nada, se le vino a la mente, entonces él empezó con el ritmo y ya lo tenían. Se dirigían al estudio de grabación para él contarle a su ingeniero de sonido y cuando van de camino, parece como que el carro se está incendiando, entonces alguien se acerca en motocicleta y les cuenta. Y a pesar del susto que podía llevarse Michael Jackson, él no estaba preocupado por eso, estaba preocupado porque no se le fuera el ritmo que ya tenía grabado en su mente. Bueno, ya llegan, pasa el susto como tal, llegan al estudio. Normalmente les doy este dato, una canción se graba entre 3 y 10 tomas de voces. ¿Saben cuántas tomas hizo Michael Jackson para perfeccionar esta canción? 91 tomas de voces, porque él era demasiado perfeccionista y quería que esto fuera un éxito total desde que iniciaba hasta que terminara, y así lo fue. Por eso es un gran clásico que recordamos acá en Radio Disney.
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0: Y estaba recordando esta canción o esta colaboración entre Sebastián Yatra, Manuel Turizo y Rauw Alejandro. La primera vez que comparten estos tres artistas en una canción. La estaba recordando acá en Radio Disney 101.1. 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

0: Así llegamos al final de otro viaje de éxitos en el Expreso de Radio Disney. Esperamos que hayas disfrutado de estos 30 minutos de música sin cortes. Recordá que muy pronto tendremos otra cita para vos en el Expreso 101 de Radio Disney. 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
1: Y regresamos de esos 30 minutos de música sin cortes con el montón de saludos que vos nos estás haciendo llegar. Saludos para Vale también, que bueno, a Vale que está haciendo su reporte de sintonía. A Marco también, fiel oyente de Radio Disney, que siempre pasa escuchándonos, al igual que Ingrid. También por acá saludos para Jairo Ariel, que nos dice que ahí está en sintonía de Radio Disney. Y por acá nos dice Radio Disney, le pueden enviar un saludo a Pepito. Claro que sí, saluditos a Pepito, que ahí está también compartiendo con nosotros. ¿Vos también querés enviar tus saludos? Ya conocés nuestro WhatsApp.
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Porque ellos todavía no se han ido, siguen estando con nosotros y los guardamos con muchísimo cariño en nuestros corazones. Y yo te hago la pregunta a vos, y bueno, esto lo he visto en montones de actividades, el, ay, yo no quiero decirle nada a mi mamá, a mi papá, cuando es una celebración, porque me da vergüenza. ¿Cómo te va a dar vergüenza demostrarle el amor, el cariño que vos le tenés a esa persona que siempre ha estado para vos y que siempre te demuestra también su cariño todos los días? ¿Por qué vos tenés que esperarte a que ya no estén para decir, ¿por qué no se lo dije antes? ¿Cómo me encantaría poder abrazar a mi mamá, poder abrazar a mi papá y demostrarle el amor tan grande que les tengo? ¿Por qué esperar a que alguien falte para poder decir, lo hubiese hecho, cuando tenés todos los días para poder abrazarles, para poder enviarles ese mensajito? Es más, imagínate que sea hoy el último día que vas a recibir un mensaje de tu mamá, de tu papá, de tu hermano, de alguna persona que vos amás, ¿verdad? Que sería difícil. Bueno, eso puede llegar a pasar en cualquier momento de la vida y no esperes a que eso llegue para poder demostrar el amor tan grande que vos le tenés a esa persona. Que no te dé vergüenza demostrar amor, que es lo que vamos a escuchar en la siguiente canción. Hoy justamente está cumpliendo 45 años Tito el Bambino, y detrás de una canción nos contó, o más bien nos dio un significado más o menos de qué es el amor, porque el amor es tan grande, es tan amplio, que no se puede definir con solamente una palabra, y por eso él nos lo canta en esa canción que vas a escuchar acá en Radio Disney.

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0: Estaba disfrutando de ese tema de caso acá en Radio Disney 101.1. 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
0: Un día como hoy, pero de hace muchísimos años atrás en la música, sale el primer tema oficial o lanzamiento de The Beatles, así tal cual como lo estás escuchando, un 5 de octubre de 1962. O sea, han pasado 64 años desde que escuchamos por primera vez ese gran clásico. Lo interesante de esa canción fue que la versión se grabó con 3 bateristas. Pero de los 3 bateristas, la versión que conocemos y que se integró en el álbum es con el baterista Ringo Starr. Vos sabés muy bien quién es, ¿verdad? Bueno, es momento de que recordemos ese gran clásico acá en Radio Disney.

0: noticias en esta nueva hora de programación, porque ahorita a las 5 pasaditas vamos a estar conociendo quién va a ser la persona elegida que se va a llevar el premio que teníamos para vos en el Instagram para celebrar nuestro 20 aniversario, bueno, uno de los tantos. En este premio vos te vas a llevar 2 entradas al concierto de BL, 4 entradas para ir a ver la película de Avengers Endgame, y aparte de eso, un parlante y también una canasta de Unibellas Cosmetics. Entonces, si querés participar, todavía hay chance, tenés más o menos una hora para irte al Instagram Radio Disney Costa Rica y comentar las veces que sea necesario, tal vez, y eso te ayude a poder llevarte ese premio con Radio Disney.
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0: Hoy se celebra un día muy especial y quiero que vos me ayudes contestándome más bien esa pregunta. Este va a ser el tema de conversación de hoy, y más porque me acaban de decir hola Radio Disney. Desde que encontré la sintonía de Radio Disney no cambio por ninguna otra, y saludos a los profesores en su día, así tal cual. Hoy se celebra el día del docente. Entonces, vos me vas a decir, ¿con cuál de todos los docentes del colegio te llevabas mejor? ¿Con el profe de mate? ¿Con el profe de estudios? ¿Con la profe de español? ¿Cuál era el profesor que vos decías, Radio Disney, yo a este profesor de verdad que no me lo soportaba? Sorry, profesores, pero es que hay veces que eso pasa entre los estudiantes. Si me quieren contar, envíeme su audio a través de nuestro WhatsApp. Ahora, si vos sos docente, déjame tu nombre, ya te venimos a felicitar.
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0: Por acá me están diciendo, yo quiero el premio. Bueno, tienen que ir a participar ya mismo en el Instagram de Radio Disney Costa Rica, porque en cualquier momento vamos a estar dando a conocer quién va a ser la persona elegida. Bueno, te estaba preguntando a vos, ¿cuál era el profesor del colegio que vos decís Radio Disney? Con este era el que mejor me llevaba, o a este sí no me lo soportaba para nada. No me digas el nombre del profe, decime nada más qué materia era la que él daba. Vamos a ver qué nos dice David. Hola.
1: La profesora que más quería yo era la profesora de inglés. Siempre fue un amor de persona. La profesora Viviana Corrales. Ahí, cuando nos estaba dando clase en el Liceo Regional de Flores.
0: En el Liceo Regional de Flores. David, vos sabes que yo salí también en ese colegio. Bueno, interesante. ¿Qué generación eras vos? Ahí me podés contar. Bueno, ¿qué años sos? Ahí me podés contar al rato y hasta fuimos casi que de la misma generación. Ahí ya casi nos ponemos en contacto. Pero bueno, vos también me podés decir cuál era la profe que no soportabas, o que más bien todo lo contrario, como dice David, te llevabas mejor. Envíame ya mismo ese mensaje de audio a través de nuestro WhatsApp. Hoy estamos celebrando el Día Mundial del Docente o la Docente.
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0: Me están enviando por acá varios mensajes, varios reportes. Ya casi venimos a escucharte. No te despegues de Radio Disney.
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0: Y el año pasado le entregaron a Karim León, ahora que estamos hablando temas de la escuela, bueno, del colegio, le entregaron en su ex colegio secundaria un título como alumno destacado, y obviamente está saliendo semejante talento de su institución, entonces quisieron ponerlo en uno de los pasillos como tal, y Karim León fue entonces a ese momento tan bonito y le entregaron de hecho también un reconocimiento a él. Vos lo estás escuchando acá en Radio Disney y su tema Desde Que Te Tengo.
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0: Yo diciendo que tal vez podía conocer a David Marchen, al final andábamos hasta juntos en el colegio y no me di cuenta por el tono de... Es que son años ya desde que no nos vemos, pero bueno, un fuerte abrazo para David. Gracias de verdad y por contestarnos a través de nuestro WhatsApp. Vamos a ver qué nos cuentan. ¿Cuál era su mejor profesor o con el que casi no se llevaban, Angie?
2: Bueno, hola, Rodney. La profesor que no me caía tan bien, no era porque la persona, sino era la materia la que no me llevaba muy bien.
0: Okay,
2: era la de violo. Y con el que me llevaba mejor, el profe, la materia no tanto, era el de mate, pero no me daba mi mate, pero sí sabía que era, bueno, sí lo conocía, entonces sí me llevaba muy bien con él. Entonces, ajá, gracias.
0: Entonces, ajá, bueno, muchas gracias a Angie. Tavo.
3: El profesor de orientación, a él nunca lo quise.
0: ¿Cómo
3: él
0: así?
3: Nunca me quiso. Ah. Tiempo después me lo encontré en la calle y él mismo me dijo, usted y yo nunca nos llevamos. Y yo, sí, usted tiene razón. Eso fue todo lo que yo le dije y él me dijo, nunca nos llevamos en el colegio.
0: Bueno, sinceridad ante todo. Gracias a Tavo también por contarnos. Vos también envíanos tu audio. Mientras, les voy a decir que en el Instagram de Radio Disney te dejamos un video. Karol G se puso a llorar en medio concierto. ¿Por qué? Tenés que ir a observarlo mientras se canta acá en Radio Disney.

0: Clásicos de clásicos que uno puede escuchar las veces que sea, y aún así nos siguen llenando de buena actitud, de buena energía, y nos seguimos emocionando como en esta ocasión que estaba disfrutando de este tema acá en Radio Disney 101.1. ¿Qué nos cuenta por acá Victoria? Hola.
1: Hola Radio Disney, yo me llevo muy bien con todos mis profesores, pero la profesora que me cae mejor es la profesora Dayana Ureña, que me viene dando clases desde primer grado y la quiero mucho.
0: Bueno, qué bonito que nos dice por acá. Este lo envía Juanca, hola.
2: Hola, hola Radio Disney, saludos Brando. El profesor de biología de mi colegio era una persona muy complicada y pues... en realidad
0: lo quería mucho.
2: A muchos no nos caía muy bien, que digamos. Pero bueno, saludos.
0: Cosas que pasan. Muchas gracias, Juanca. Yesenia, hola.
3: Hola, Radio Disney. Con el profesor que no me llevaba era con el de filosofía. Tal vez no tanto por el profesor, sino por la materia.
0: Ok.
3: Y los mejores profesores que tuve, bueno, fueron muchísimos, pero los mejores, mejores: Bernal Luna de matemática y Gilbert Jiménez de matemática.
0: Interesante, y ahora que vos decís los nombres, vos sabes que me puse a pensar y creo que no recuerdo el nombre de ninguno de mis ex profesores del colegio. ¿Qué memoria se tienen ustedes? ¿O qué memoria más mala la mía? También puede ser. Ya casi venimos a seguir escuchando tus audios. 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

Buenas tardes, Radio Disney, saludos. El profesor con el que mejor me llevaba, de hecho creo que era el mejor de todo el colegio, ahí en la Aurora Heredia, Mario Cerdas, el mejor profesor de estudios sociales que podía haber ahí.

0: hablando de docentes, ¿vos sabías que Prince Royce estudió para ser profesor de inglés? No sé si terminó los estudios, pero sí lo tuvo en mente y sí lo intentó. Pues lo escuchás acá en Radio Disney con algo totalmente diferente. La música lo estaba disfrutando con ese tema llamado Dardos.
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0: Seguimos con el tema de conversación de esta tarde. Vamos con dos audios más. Gracias a todos, de verdad, los que estuvieron enviándonos sus mensajes a través del WhatsApp. Vamos con dos audios más que se nos está terminando esta hora de programación. Hola.
2: Hola, Radio Disney. Buenas tardes. Bueno, con estas preguntas de hoy me hicieron recordar mi época del colegio y puedo decir que, bueno, me gradué del Liceo de Acerrí.
0: Ajá.
2: Y mi profesor por excelencia, a pesar de que no era mi materia favorita, era el profesor Juan Ramírez de español. Era un excelente profesor, una excelente persona.
0: Okay.
2: Y ahorita que ya pasaron 15 años desde que salí del colegio,
0: un poquitillo,
2: puedo decirles que me lo topo todavía en la calle y lo sigo saludando y viendo con ese cariño y respeto que siempre tuvo desde que era mi docente. Entonces, de verdad que un excelente profesor.
0: Qué bonito, qué bonito. Bueno, gracias por contarnos. Ale, ¿qué decís vos? Hola.
3: Hola, buenas tardes, Radio.

0: Yo tuve un profesor que prácticamente me dijo que yo era un tonto.
1: ¿Cómo así?
0: Y ahora después de tantos años me lo topé y lo saludé. Ajá. Un caballero que soy. Y con una risa burlona me dice, ¿a qué te dedicas?
1: Ah, sí, su favorito.
0: Y le dije, yo soy gerente y jefe de operaciones de una cadena de supermercados. Hasta que se quedó extrañado viéndome, me hace, ¿pero cómo? Y nada más le dije, hey, agarrado de Dios y echando para adelante.
1: Así es.
0: Muchas veces no es lo que le quieran enseñar a uno, sino uno saber cómo desenvolverse con las capacidades que Dios le dio a uno.
1: Y así tiene que ser. Bueno, muchas gracias a Ale. El talento se trae y por más que te digan que vos no podés, eso no va a ser un impedimento. Vos sos demasiado carga en el don que te dieron y vas a ver que vas a llegar a relucir. Lo mismo le pasó a Carlos Rivera. Cuántas críticas, cuántas puertas cerradas. Interesante, él trabajaba en radio y al final termina dedicándose a lo que él siempre quiso. Llegaba de la escuela, se metía en el cuarto y empezaba a hacer karaoke solamente para él. Y así él mismo se planeaba sus conciertos en el barrio. Nunca se rindió y a pesar de eso la vida lo recompensó. Ahora te canta acá en Radio Disney.

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0: Aquí estoy hablando con Diego porque los dos estuvimos en el mismo colegio, uh-huh, en el de San Joaquín. Y entonces estábamos recordando diferentes profesores. Diego, ¿vos tenías alguno que te cayera bien y alguien que vos digas, bueno, no me llevaba tan bien con esa otra profesora?
1: Ok, bueno, voy a decir el que me llevaba muy bien y fue con la profesora de español, se llamaba Heidi.
0: Con Heidi, abuelito. Ajá. Ah, no, esa no era.
1: No, no.
0: Ah. Sí, sí, yo recuerdo a Heidi muy bien, ajá.
1: Sí, y con la que menos me llevaba era con una orientadora.
0: Con una orientadora, sin nombres.
1: Sin nombres.
0: Sin nombres, sin nombres, sí, muy bien, sí, muy bien. Sí. Pero qué montón. De hecho, aquí conversando con Diego, él sí recuerda el nombre de muchísimos profesores del colegio. Yo les estaba contando que casi no. Hay uno que es muy famoso en San Joaquín, que era el profe Piña, porque obviamente dejaba a todos los hombres ir a jugar fútbol durante el tiempo de física. Pero bueno, hay muchísimos. A todos les deseamos muchísimas felicidades en este su día. Gracias, de verdad, por esa labor tan bonita que hacen y ejercen, porque ustedes comparten más con los hijos de cada uno de los oyentes de Radio Disney, que muchas veces los propios papás pasan más tiempo con ustedes que con los mismos padres de familia. Así que, qué responsabilidad tan grande, y ustedes son de admirar. De verdad, aquí en Radio Disney les aplaudimos.
1: Así es.
0: Por esa labor tan bonita que ustedes ejercen.
1: Bueno, y nosotros tenemos algo que darte, y es hacerte preguntas. ¿Vos estás preparado?
0: Okay.
1: Sí.
0: Preguntas, okay. A ver.
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1: Como dicen, se vino el agua, pero bueno, no te preocupes que acá está Radio Disney para seguirte acompañando, así como José Pablo, que por ahí nos estaba contando que está disfrutando de la música de Radio Disney 101.1. ¡Qué feliz aniversario! Muchísimas gracias. Vos seguinos enviando tus mensajes de audio.
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Hola familia de Radio Disney Costa Rica, nosotros desde acá, aunque estemos a la distancia, también estamos celebrando con ustedes esta vuelta maravillosa que le dan al sol en esta nueva ocasión. Que la música nos permita seguir conectando con todos nuestros oyentes, llenándolos de mucha energía, alegría, pero que sobre todo nos permita seguir expandiendo toda nuestra familia de Radio Disney. Soy José y de parte de todo el equipo de Radio Disney República Dominicana, les deseamos un feliz aniversario. ¡Pura vida!

0: Vos que estabas escuchando a Elena Rose, conversamos con esta artista y le preguntamos que desde cuándo fue que se dio cuenta que quería ser una gran cantante. Bueno, esto fue lo que nos compartió acá en Radio Disney.
1: Yo creo que cuando sentí que no quería nada más. Como que creo que la vida me ha enseñado que no siempre tienes que saber lo que quieres, pero sí lo que no quieres. Y yo me di cuenta que no quería nada más. Solo la música, las personas que conocí a través de la música, también cuando comencé como compositor, en la producción, en todo eso, dije, ok, no importa en qué etapa de mi vida esté, siempre voy a poder estar en la música.
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0: 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Soy Mike Bahía y en minutos estaré cantando para ti, así que no te muevas de Radio Disney.
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0: Estábamos recordando esta canción que realmente nos devuelve en el tiempo. Sí, hasta el año 2004, año en que Zion y Lennox lanzaban Motivando a la Yal, un disco clave para el crecimiento de estos dos artistas que vos, bueno, por supuesto, seguís disfrutando en Radio Disney 101.1. 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Y acá en Radio Disney te impulsamos a seguir disfrutando, pero también de este inicio de semana.
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Los enanitos verdes que se han estado presentando en diferentes países y así lo han demostrado en sus redes sociales. Acá los escuchabas en Radio Disney 101.1. 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Bueno, nosotros seguimos escuchando más música. 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
1: Hola Radio Disney, ¿cómo están? Espero que se encuentren de maravilla. Buenas tardes, Jerónimo los saluda por acá. Quisiera pedirle la canción de Chévere de Aria Vega.